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0: Nada más por el día de hoy. El señor Orlando Canguro Pizarro estuvo en la Coordinación General, Musicalización y Producción. Y quien les habla, Cristian Gambetta, en la Conducción y Operación Técnica. Pásenla bien, pórtense bien y hagamos de todo menos daño.
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0: La hora en FM Ayer. 21:13. 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
12: Hoy, Jorge Drexler.
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12: Pero rápidamente iremos pisando el acelerador hacia su presente incandescente, hacia esa energía renovada que nos regala en su reciente paisaje sonoro, el álbum Taracá, demostrando que su factoría de canciones sigue expandiéndose desde el ritmo, la madera, el cuero, con alianzas impensadas, frescura percutiva y la poesía intacta de un eterno buscador rioplatense. Hoy contrastamos las marcas del ayer con un glorioso y radiante presente. Viajemos.
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12: Estamos en el camino hacia lo más reciente de Jorge Drexler, pero allá a lo lejos divisamos los ecos del 2004, una época de física cuántica aplicada a la canción popular donde Drexler nos explicaba que nada se pierde, que todo viaja y se transmuta en un abrazo interminable.
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12: Pero el paisaje cambia, las décadas pasan, y aquella hermosa teoría científica hoy se vuelve una marca indeleble en la piel. Una confesión directa y madura, también visceral, sobre las memorias que dejamos grabadas en el otro. En su presente sonoro, esa misma fuerza se rearma con un groove elegante y acústico, plantando bandera en la biografía emocional de nuestras vidas. El contraataque de la memoria afectiva suena en Ruta 98. 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

Bruno Mars, artista que, si bien pertenece a nuestra era, ya es todo un clásico en la música global. Un perfeccionista obsesivo del directo, un showman de la vieja escuela que se adueñó del pulso de Las Vegas y de los escenarios del mundo pisando el acelerador del groove. Hoy nos detenemos en su reciente viaje sonoro, su esperado cuarto álbum de estudio, un manifiesto repleto de soul elegante, funk trasnochado y arreglos de vientos que acarician la gloria. Estamos viajando por la ruta de los ritmos indomables de Bruno Mars desde su reciente disco The Romantic, pero también recordando que este gran músico hawaiano vive viajando a las raíces del groove total. Y si haces memoria hacia los 70, vas a recordar el impacto de los vientos y la profundidad del llamado sonido Filadelfia, ese que estaba lleno de ritmos profundos y sobre todo suntuosas secciones de vientos con arreglos de cuerdas casi cinematográficos. Este subgénero sirvió como el puente perfecto entre el sonido Motown de los 60 y el auge de la música disco a finales de los 70. En este presente, el genio hawaiano demuestra que esa pluma rítmica, ese sentido de arreglos, permaneció súper afilada en su inconsciente y evolucionó hacia uno de los temas estelares del disco, On My Soul. Una canción con un ritmo bailable y un calor abrasador, en la que fusiona magistralmente el sonido soul clásico y el rhythm and blues moderno con una cadencia vocal en la que Mars se alinea de forma impecable con el ritmo. Y es como el cierre de un círculo conceptual del amor Mars, ya que si con Risk It All hablaba de la vulnerabilidad de arriesgarse y en God Was Showing Off celebra la belleza física y espiritual de la pareja, aquí expone su juramento final de lealtad y devoción absoluta. Vamos hacia un especial stop en este viaje junto a lo reciente de Bruno Mars. On My Soul.

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En FM Ayer es la hora 22, 3 minutos. 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

Estamos inmersos en el pulso moderno de Gloria Gaynor, pero girando en espiral en la ruta, retornamos y divisamos las marquesinas de los grandes clubes del mundo a finales de los 70 y principios de los 80. Las radios explotaban con su reinterpretación de Reach Out, I'll Be There, o su maravillosa y bailable versión de Can't Take My Eyes Off You. El público global consolidaba un romance idílico con esa mujer de voz imponente que entendía que la música bailable debía tener alma, pasión y arreglos de cuerdas que acariciaran el corazón. El paisaje cambia, las décadas pasaron y la mística de las grandes orquestas que marcaron sus inicios reencarna en su presente con el sonido sofisticado del New Disco actual. Es un retorno absoluto a los sintetizadores análogos con secciones de vientos rugiendo al palo y la madurez de un artista que ya lo cantó todo, pero que te sigue exigiendo que sientas el ritmo en el pecho. Iremos hacia Feed Unknown, título que juega con la pronunciación rápida en inglés de If I Had Known. Algo así como Si Lo Hubiera Sabido, una canción que pretende funcionar como un desahogo. Mira al pasado diciendo que si hubiera sabido que esa persona nunca la amaría de verdad ni valoraría su brillo, se habría ahorrado noches perdidas y mucho sufrimiento. Lejos de ser una canción triste, celebra que la vida sin esa persona tóxica es increíble. En Ruta 98, sonamos primero con lo nuevo de Gloria Gaynor. Bailamos con la tremenda Feed Unknown.

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0: ¡Muchas gracias!
1: Hora FM Ayer. 23. 2 minutos. 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

0: Hora FM Ayer. 01 minuto. 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

La hora en FM Ayer. Una. 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

Hora FM Ayer. 3, 2 minutos. 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

La hora en FM Ayer. 4:01. 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

0: En FM Ayer es la hora 5:03. 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
1: Hoy nos subiremos al descapotable con Bruno Mars, artista que, si bien pertenece a nuestra era, ya es todo un clásico en la música global. Un perfeccionista obsesivo del directo, un showman de la vieja escuela que se adueñó del pulso de Las Vegas y de los escenarios del mundo pisando el acelerador del groove. Hoy nos detenemos en su reciente viaje sonoro, su esperado cuarto álbum de estudio, un manifiesto repleto de soul elegante, funk trasnochado y arreglos de vientos que acarician la gloria.

Estamos inmersos en el pulso de The Romantic, la evolución de Bruno Mars. El paisaje cambia, las décadas pasaron y en The Romantic la mística de aquellos grupos vocales reencarna en una de las pistas más elogiadas por la crítica actual, el tema God Was Showing Off. Una canción con una cadencia limpia, donde el sonido funky medio tiempo, más vientos delicados y unos coros celestiales te permiten viajar en el tiempo. Bruno utiliza la madurez de su carrera para entregar una interpretación minimalista, limpia, sin trucos digitales, demostrando que cuando hay una gran melodía, el pasado siempre encierra futuro. Además, durante la gira de conciertos de Romantic Tour, Bruno Mars ha hecho de este tema un momento especial del show, dedicándoselo explícitamente a todas las mujeres bellas de la audiencia. Disfrutamos del camino de los artistas que marcaron nuestras vidas. Renovado en Ruta 98, God Was Showing Off, Bruno Mars.

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1: Nuestro invitado en este viaje es el jefe, The Boss, Bruce Springsteen. Y el sonido que unirá pasado y presente tiene mucho sentimiento. Un disco repleto de alma, raíces vivas y la voz descomunal de El Jefe puesta al frente. Hoy contrastamos los hitos de ayer con su glorioso presente a través de un álbum de covers de soul único, Only the Strong Survive. Viajemos. ¿Y qué pasa si miramos el presente? En su reciente proyecto de estudio, Bruce decidió apagar las guitarras eléctricas por un momento y ponerse un desafío total: hacer un disco donde simplemente se dedicara a cantar. El tema que le dio el título al álbum es justamente Only the Strong Survive, solo los fuertes sobreviven. Al grabar este disco, Bruce confesó que pasó toda su vida pensando que su voz no era lo suficientemente buena para ganar premios. Pero al ponerse frente al micrófono para estos simples, descubrió con orgullo que su voz suena brutal, que es textualmente una locura. La evolución perfecta de un sobreviviente que hoy pone su garganta al frente del mundo. Así suena el renovado Bruce Springsteen en Ruta 98.

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Hora FM Ayer. 6:04. 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

0: La hora en FM Ayer. 7:03. 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

Estamos inmersos en el pulso moderno de Gloria Gaynor, pero girando en espiral en la ruta, retornamos y divisamos las marquesinas de los grandes clubes del mundo a finales de los 70 y principios de los 80. Las radios explotaban con su reinterpretación de Reach Out, I'll Be There, o su maravillosa y bailable versión de Can't Take My Eyes Off You. El público global consolidaba un romance idílico con esa mujer de voz imponente que entendía que la música bailable debía tener alma, pasión y arreglos de cuerdas que acariciaran el corazón. El paisaje cambia, las décadas pasaron y la mística de las grandes orquestas que marcaron sus inicios reencarna en su presente con el sonido sofisticado del New Disco actual. Es un retorno absoluto a los sintetizadores análogos con secciones de vientos rugiendo al palo y la madurez de un artista que ya lo cantó todo, pero que te sigue exigiendo que sientas el ritmo en el pecho. Iremos hacia Feed Unknown, título que juega con la pronunciación rápida en inglés de If I Had Known. Algo así como Si Lo Hubiera Sabido, una canción que pretende funcionar como un desahogo. Mira al pasado diciendo que si hubiera sabido que esa persona nunca la amaría de verdad ni valoraría su brillo, se habría ahorrado noches perdidas y mucho sufrimiento. Lejos de ser una canción triste, celebra que la vida sin esa persona tóxica es increíble. En Ruta 98, sonamos primero con lo nuevo de Gloria Gaynor. Bailamos con la tremenda Feed Unknown.

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Estamos inmersos en el pulso moderno de Gloria Gaynor, pero girando en espiral en la ruta, retornamos y divisamos las marquesinas de los grandes clubes del mundo a finales de los 70 y principios de los 80. Las radios explotaban con su reinterpretación de Reach Out, I'll Be There, o su maravillosa y bailable versión de Can't Take My Eyes Off You. El público global consolidaba un romance idílico con esa mujer de voz imponente que entendía que la música bailable debía tener alma, pasión y arreglos de cuerdas que acariciaran el corazón. El paisaje cambia, las décadas pasaron y la mística de las grandes orquestas que marcaron sus inicios reencarna en su presente con el sonido sofisticado del New Disco actual. Es un retorno absoluto a los sintetizadores análogos con secciones de vientos rugiendo al palo y la madurez de un artista que ya lo cantó todo, pero que te sigue exigiendo que sientas el ritmo en el pecho. Iremos hacia Feed Unknown, título que juega con la pronunciación rápida en inglés de If I Had Known. Algo así como Si Lo Hubiera Sabido, una canción que pretende funcionar como un desahogo. Mira al pasado diciendo que si hubiera sabido que esa persona nunca la amaría de verdad ni valoraría su brillo, se habría ahorrado noches perdidas y mucho sufrimiento. Lejos de ser una canción triste, celebra que la vida sin esa persona tóxica es increíble. En Ruta 98, sonamos primero con lo nuevo de Gloria Gaynor. Bailamos con la tremenda Feed Unknown.

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1: En este viaje nos encontramos con una de las voces doradas de la música, la reina Gloria Gaynor. Disfrutamos lo reciente de la reina del disco, pero también en esta cápsula temporal rutera nos transportamos hacia la década de los 80. Con el mundo cambiando, Gloria Gaynor tomaba una canción de un musical de Broadway y la transformaba en un hit global más importante para la autoafirmación. I am what I am, soy lo que soy. Ese pulso bailable, esa elegancia interpretativa, marcó una era dorada donde las divas dominaban el planeta Tierra con mensajes de orgullo y libertad. Ahora, el paisaje se transforma. En este presente, esa mística de empoderamiento y fuego bailable revive en una alianza letal. Gloria no viaja sola en la ruta actual. Invitó a talentoso cantante y compositor estadounidense Sam Tinnes. El resultado es el tema Invincible, un choque transgeneracional que es puro fuego hipnótico, que funde el pop moderno con el alma del soul. Un tema que busca inspirar a las personas a fijar un rumbo en sus vidas y mantenerse firmes en él. La letra transmite la idea de que cuando decides alcanzar una meta y no dejas que nada te detenga en el camino, te vuelves completamente invencible. Dos fuerzas uniendo sus dinastías en la carrera para recordarnos que nada nos puede detener. En Ruta 98, un cruce de caminos necesario. Gloria Gaynor junto a Sam Tinnes. Invincible.

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5: Oh, ahí estoy girando como la Mujer Maravilla, mirá vos.
6: Ah, bueno.

Dos minutos pasaron de las 9 de la mañana. ¿Qué tal? Buen día, ¿cómo están? Bienvenidos a compartir Jóvenes de Ayer. Estamos en el 98.1 en la radio. Y desde Mendoza, en la República Argentina. www.fmayer.net.ar. Para todo el planeta. Durante 4 horas nos vamos a apropiar de tu cerebro. De muy mala manera, por supuesto, pero bueno. Tenés la elección de irte también, ¿eh?

la puesta en el aire. ¡Qué parcero, manos mágicas! ¡Pointelín! De la producción de música y textos de Rolando Canguro Pizarro. Y mi voz en la conducción, Marcelo Tovares. Sinceramente, antes de empezar, disculpas. Cuatro horas de radio con entretenimiento, con alguna cosita linda, recuerdos, para que la pases bien. En el 98.1, estés donde estés, en casa, mira que el clima se pone lindo. No se siente, se percibe la primavera. Ah, ¿por dónde andas? ¿Una caminadita? ¿Una bicicletita? ¿Estás estudiando ahí con la luz del solcito? ¿Un matecito en la mano? ¿Un cafecito en la oficina? ¿O manejando? ¿Hay alguno apurado? Déjalo pasar, déjalo pasar. Cari, por el acceso sur, el norte, el este, el corredor. Tranqui. Vos, subí el volumen. Y quédate en el 98.1 de FM al cerro. ¡Súbilo! ¡Private and home!

10 grados la temperatura en Mendoza, 51 el porcentaje de humedad. Para hoy, tiempo bueno, ascenso de temperatura 24 de máxima. Para el jueves, poca nubosidad, ascenso de temperatura 25 de máxima. Viernes, poca nubosidad, ascenso de temperatura 29 grados de máxima para el viernes. Ya hay gente mostrando piel. Bueno, el que pueda. Mañanita de día miércoles 16 de septiembre de este año 2026. Cositas que pasan en el mundo, el país, la provincia. Che, está abierto el Paso Cristo Redentor con horario de verano, ¿eh? A partir del día... ¿Cuándo será el puesto de temporada? Quedará abierto hasta el... 24-7, ¿no? Esto es el horario de verano que... Estaba operando de 9 a 21 por las grandes nevadas que hubo. Generalmente solía abrir el 1 de septiembre, pero ha habido unas nevadas realmente importantes, por lo cual parece que ahora sí está abierto las 24 horas. ¡Sepanlón!

0: Cherito, se viene Argentina, la selección Argentina, el Mundial Sub-20 femenino, que mucha gente no le ha dado bolilla. Lo bien que juegan estas chicas, lo bien que juegan. Se va a jugar cuartos, Argentina se juega su pase a cuartos de final frente a Corea del Sur, por los octavos de final. Se puede ver a través de la televisión pública y de ESPN Sports. Véanlo realmente, porque ay, tenemos un par de delanteras que he visto con amigos que no les llegan ni a los tobillos a las delanteras argentinas. Muy bien, muy bien las chicas. Bueno, estoy viendo la hora, a ver a qué hora se juega. ¿A las 10 de la mañana? No, vamos a ver entonces. Vamos a ver acá. El estadio Arena Sosnowiec en Polonia. Y como decíamos, se enfrentan a Corea del Sur. Así que bien por las chicas. Jugaron un partidazo el otro día, le ganaron a México sobre la hora 3-2. Con un golazo fabuloso. El maestro, el capitán, fue convocado a la selección argentina.
1: ¿Qué tal?
0: Lionel Messi, ¿eh? Antes que nada, che, felicidades a los primos de Boca que ayer ganaron, pasaron a la semifinal de la Sudamericana. Felicidades. Esto es así. Lionel Messi fue citado y tendrá su despedida en el Monumental el 6 de octubre. Ya hay mucha gente que por ahí se está preguntando, che, qué lindo sería ir a verlo, ¿no? Y sería maravilloso. Sería maravilloso poder ir a ver al capitán. Ayer estaba viendo el último gol que hizo Messi con la selección argentina y pasó sin que nos diéramos cuenta, ¿no? Que fue contra Egipto. Un golazo en el Mundial. Ese fue el último gol. ¿Será el último gol? Uno se pregunta, hoy lo sigue viendo jugar en Miami y dice, flaco, pará, este tipo no se puede retirar. ¿Qué sé yo, viste? Bueno, no sé. Pero está bien, cuesta soltar a veces, ¿no? Y el capitán por ahí ya medio que debe estar harto de tanta cosa rara, ¿no? Que no le han dejado lograr algunas cuantas cosas más como él hubiera querido. Pero bueno, está bien. 6 de octubre, el partido que juega la selección argentina dentro de un plan previsto de partidos amistosos frente a unos rivales que dan tremendamente que no están a la altura. Pero bueno, vamos a ver qué es lo que pasa. Y como te decíamos, hay expectativa por las entradas para ir al Monumental. Por ahora no se conoce mucho del tema sobre cuánto podría llegar a valer, pero seguramente se van a armar tours y todo lo demás para poder ir a verlo. Estoy viendo acá si hay valores o estimaciones. ¿Cuánto podría costar? A ver, como referencia, en el último partido de eliminatoria disputado por Argentina en el Monumental ante Venezuela, en septiembre del año pasado, popular 90 lucas. Popular algunas otras 158. Y después las plateas 450, 480, 260 mil pesos también. Qué sé yo. La verdad es que no se sabe si podrá andar por esos valores o no. En fin. ¿Quién no quisiera verlo? Esta noche, Independiente Rivadavia por la defensa de la corona. Ahora lo puede ver por ESPN Sports, aquellos que lo tengan, y lo pueden ver esta noche a las 10 de la noche, esta tarde, ¿no? 19 horas, en el estadio Eduardo Gallardón Los Andes, frente a Atlético Tucumán. Así que, bueno, fantástico.

Ayer se conoció mucho de deporte hoy, porque ayer se conoció también el audio, pobre Franco Colapinto, ¿no? Cuando le dicen a Pierre Gasly, que es su compañero de equipo, unas vueltas antes se le estaban destrozando las cubiertas y él había pedido ir a boxes. Y cuando faltaban tres vueltas para el final, le dijeron: Gasly, a boxes, porque te vas a pegar un palo de aquellos. Y desde ahí, desde boxes, el ingeniero le dijo: detrás tuyo está Franco. Y el tipo dice: no me hablen más. Se peleó con el ingeniero y no quiso entrar a boxes para no dejarlo pasar a Franco Colapinto. Mientras tanto, en la radio de Franco Colapinto, con su ingeniero, le decía: Franco, díganle que me deje pasar. No le respondían nada. Por Dios, díganle que se le está rompiendo el auto. Bueno, esas son las cosas con las que tiene que lidiar este querido argentino, que es un novato en la Fórmula 1 y que va a haber varias, como esto, varias. Hasta que, como está haciendo, este camino, por derecho propio, llegue y pueda poner condiciones, imponer condiciones. Así que ya va a llegar, Franquito, ya va a llegar. Arrancamos la mañana. 12 minutos pasaron de las 9. 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

0: prueba.
1: Me acuerdo una de Japón, que Escribano.
2: Ajá,
1: escucho. Ha cruzado la barrera histórica Japón. Ajá. Ya son más de 100.000 los habitantes en ese país que superan los 100 años. Más de 100.000. Es el país donde más se respeta, y debido a la cultura que tienen ellos, hay un culto o un respeto muy importante hacia los mayores. Pero digo, esto es todo un antecedente, un precedente, más que un antecedente, de lo que puede ir sucediendo en diferentes países del mundo, especialmente Europa, ¿no? Y después también pasará por estos lados. Mirá vos. Bueno, acuérdate que tenemos cosas lindas para vos. Estamos el día miércoles, que se van el día viernes. Que no lo vas a hacer vos. No lo vas a hacer. Creo que estoy cansado, que no quiero que... 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

0: 53 días, 8 horas, 43 minutos para que llegue el Papa.
1: Ah, mira.
0: Ya vos, espera que no viene a Mendoza, sí.
1: Córdoba.
0: Iba a llegar a Córdoba. Digo esto porque otras oportunidades en las que vino el Papa a la Argentina, Juan Pablo II vino 2 veces a la Argentina, ¿no? Y vino 2 veces a Mendoza. Congreso Mariano Nacional, 1981, que recién había sido electo Papa, y después en 1987, que cuando bajó del aeropuerto muchos mendocinos, pudimos ver, yo lo pude ver a una distancia de 2 metros, ¿no? En el Papa Móvil, cuando venía desde el aeropuerto, por acá por el acceso norte, y se iba rumbo a al cruce entre el acceso sur y el acceso este, ¿no?, donde se desarrolló un acto ahí. Y vaya, que era fuerte el impacto, ¿no?, la emoción. Interesante, lástima que no pase por acá. Bueno, bien, 18 minutos pasaron de las 9 de la mañana. Bueno, mira que miró. Esto tiene mucho que ver con aquel personaje querido de Calabró, ¿no? Pero mira que vino. ¡Ey! No te duermas.

0: qué lindo lo que vamos a preguntar en el día de hoy. Porque como dice la querida Moria, que ella siempre dice que tiene lengua karateca, ¿eh? Qué lindo, ¿no? Hay gente que tiene esa capacidad. Yo debo reconocer que yo no. Describa 9000 y dice, vos sí sos así. No, yo no soy. No, esas personas que vos le decís, que a lo mejor te tiran una flechita así en el ojo y del otro lado te devuelven un hachazo en el medio de la cabeza, una frase nada más, ¿no? Y ahí te quedás con el brague patinando. No sabés qué decir. Entonces celebramos a esas personas con lengua karateca capaces de dejar en silencio a cualquiera, ¿viste? Que, pero a cualquiera, ¿eh? Ahí está, mirá. Por favor, ténganlo en cuenta, ¿eh? Esta chica, que ya no me acuerdo el nombre, pero, ¿cómo se llama? Karen. Colombiana, tenemos que ir aprendiendo, porque no solamente tenemos que inteligencia artificial, sino que tenemos que aprender el idioma de los extraterrestres. Y esta chica colombiana, Karen, te enseña el idioma extraterrestre. Escucha.
1: Siento el corazón. Me Ahí amo. Está. Te amo. Amiga, y el cuerpo lo siente. Las células. Es una energía extremadamente alta. Vibración.
0: ¿Qué más? A ver.
1: Es frecuencia, es sonido. Las células lo sientes, vibración, lo sentimos en el campo. Ajá. Ahora, me amo, te amo.
2: Se siente como una intensidad.
0: Sí, se siente fuerte. Qué idioma interesante, ¿no? Me acordé a Yoko Ono cuando cantaba con... Bueno, antes decíamos que celebramos a las personas con lengua karateca capaces de dejar en silencio a cualquiera. La pregunta del día de hoy, para vos, ¿cuál es la mejor frase para terminar una discusión y por qué, no? Porque para ese, hay gente que dice, tiene la capacidad de decir, ¡se sabe lo que se da! Y dejó a todo el mundo en silencio. Y se acabó. Y nadie sabe qué responder. Vamos a divertirnos de una respuesta. Manda tu WhatsApp al 2616-516898. Hicieron también trepate a nuestro muro en Facebook. Buscaros como FM Ayer 98.1. Después de la tanda, un compilado que hacía mucho tiempo que queríamos hacer y nos habíamos olvidado. Viste que nosotros que somos de FM Ayer, se nos han quedado las cosas ahí en el cajón de la abuela. Mira lo que encontramos. Ahora vas a ver. Tanda, ya volvemos.

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15: Pasaron 27... Che, que larga la tanda, che. Vos querés estar acá en FM, tu comercio, tu empresa. Acá hay Jóvenes de Ayer, mándanos un WhatsApp. 2616-516898. Esa salame. Somos como Mirta, traemos suerte. Bueno, gracias por el buen sentido del humor, por los mensajes son divinos, me encanta. Gracias por el buen sentido del humor, por prenderse, por la onda. Por acá. José me dice, te va a crecer la nariz. Si las chicas no juegan a mirar el fútbol, es más aburrido que ver la liga a la vasita. No sea mal. Pongámosle una ficha. Y Juli por acá me dice, te consulto, el lunes recomendaste una peli, pero ya me olvidé el nombre, ¿me podés repetir? Sí, se llama Aniversario. Ya te paso todos los datos por WhatsApp, para que la puedas ver. Muy, muy interesante. Bueno, 9:28 minutos, che, vamos rápido, tenemos un montón de canciones de este grupo que hace mucho que queríamos hacer un especial. Y son tantas que arrancamos ya. 1990. In excess, by my child, a mi lado.

las grandes canciones de Inexes, By My Side, 1990. Clásicos de clásicos, 1988. Inexes, Never Tear Us Apart.

Inexcess. 1988, Never Give Up the Fight. Y nos quedamos en ese año para Devil Inside, el diablo dentro.

Devil's Isle. In Excess, en el 88. Vamos al 87. Mystificar.

Bestify en el 87. Y nos quedamos en ese año porque te necesito esta noche. Need you tonight.

Nueva Alzaga, 1990. Disappear, desaparecer.

Lisa Mier, en el 90, en el 97, Inexcess. Elegantly wasted. Elegantemente gastado.

Vamos al 83. Uno de los primeros éxitos. Inexcess. Pecado original.

Pecado Original. 1983. Inexes. 1993. Please. You got that. Por favor, tú lo tienes.

y nos vamos a 1990. In Excess, Suicide London, Rubia Suicida.

Sad Rubia Suicida, en el 90. Inolvidable 1988. Inexes, de jóvenes de ayer. New Sensation.

1988. New Sensation en el 85. What you need, lo que necesitas. In Excess.

Tremendas canciones de INEXES. Aquí en la mañana de Jóvenes de Ayer en el 98.1. Recorriendo los 80, los 90, el nuevo milenio, siempre presentes. Esta banda australiana tremenda. Ahí estamos con What You Need del 85. Cerramos esta vueltita con INEXES. 1987. Wildlife. Vida salvaje.

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La hora en FM Ayer. 10. Un minuto. 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

Dos minutos pasaron de las 10 de la mañana. Mira qué lejos que vamos. 47 años atrás, al 16 de septiembre de 1979, cuando se editaba Rapper's Delight, el gran éxito de Sugar Hill Gang, una banda que formaron tres jóvenes a finales de los años 70, a instancias de Sylvia Robinson, la fundadora de Sugar Hill Records. Y el single de 1979, Rapper's Delight, con el que debutaron, aparecía justo un 16 de septiembre como hoy. Este tema es considerado un hito fundacional en la historia del hip hop. Una canción de 14 minutos con 36 segundos, que tuvo una letra de unas 3.000 palabras. El sencillo fue el primer éxito discográfico del hip hop, llegando al número 36 en las listas pop de Estados Unidos. Y la parte instrumental de Rapper's Delight fue interpretada por tres músicos de estudio con una base copiada de Good Times de Chic. Esto convirtió a Rapper's Delight en un disco pionero en otro aspecto. Fue el primer simple hip hop denunciado por infracción de derechos de autor, algo que luego sería habitual por los amplios que utiliza este género. Hasta el día de hoy sigue siendo así. Luego de Sugar Hill Gang, tuvo otros éxitos menores, pero a mediados de los 80 redujeron su actividad hasta prácticamente disolverse. Recién en el 99 se reunieron y grabaron un álbum de hip hop para niños. Pero vamos a recordar este tema fundacional, diríamos, del género, del 79, y vamos a bailar con este trío en homenaje al rapeo. Acá se conoció como Delicias de un Charlatán. 16 de septiembre, 47 años atrás, Sugar Hill Gang nos hacía conocer Rapper's Delight.

0: Temperatura en Mendoza, ciudad capital y alrededores, registro de las 10 de la mañana. 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Subanote, 13 grados y subiendo. Máxima estimada para hoy, para este miércoles 23. Y ya tenemos el pronóstico del fin de semana, en el Escribano.
1: Vámonos.
0: Para el jueves, acá se han equivocado, tenemos 24 para el jueves, viernes 27, dicen ahora, en vez de 29. Para el sábado 28, algo nublado, leve ascenso de temperatura. Y el domingo, guarda, algo nublado, poco cambio de temperatura, vientos moderados del este y del sudeste, sonda en precordillera y sectores del llano, 28 de máxima. Con lo cual el lunes estaría bajando la temperatura, pero no es para tanto. Así que, miren días, lindos, sin lluvia. 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

Robert Williams, año 2013. Happy. Feliz. Trapalón.

lindas respuestas que tenemos a la pregunta del día de hoy, escribano. Celebramos, decíamos, a esas personas con lengua karateca, capaces de dejar en silencio a cualquiera. Ah, sí, si te hablan así, te dejan callado, ¿no? Porque es un idioma que uno no conoce. Por eso la pregunta del día de hoy, si tenemos una respuesta maravillosa. Gracias por el buen sentido del humor. ¿Cuál es la mejor frase para terminar una discusión y por qué? Por ahí lo has experimentado vos por decirla, o por ahí también lo has experimentado por escucharla. Vamos a divertirnos con la respuesta. Manda tu WhatsApp al 2616-516898. Y si no, trepate a nuestro muro en Facebook. Búscanos como FM Ayer 98.1. Grupito británico de los 90. ¡Qué linda música! And People. Primero, Angel Street, la calle del ángel. Y después, White Night in Heaven, una noche en el paraíso.

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15: 30 minutos pasaron de las 10 de la mañana. Este 16 de septiembre sumó 84 años Bernie Calvert, quien fuera bajista y tecladista del grupo The Hollies en su época dorada entre 1966 y 1981. Y recordamos a esta genial banda british que tuvo su origen en ese año, el 61, y en aquel proceso inicial estaban influenciados por los sonidos provenientes del continente americano. Por ello, interpretaban versiones de R&B y rock and roll con un estilo vocal similar a los Everly Brothers. Pero en 1962, con la incorporación de uno de los mejores guitarristas de Manchester, Tony Hicks, el quinteto se rebautizó como The Hollies y comenzaron a grabar sus primeros vinilos. Precisamente en el 64, los Hollies apuntalaron su triunfo comercial con actuaciones televisivas y éxitos como una versión del clásico Just One Look. Los Hollies triunfaron en Gran Bretaña, pero carecieron de éxitos importantes en Estados Unidos en aquellos años de invasión británica en los 60, y esto provocó durante mucho tiempo que la verdadera valía de esta banda no fuese reconocida en comparación con su verdadero nivel artístico, ya que tuvieron una gran habilidad en la edificación melódica, un estimulante sentido del ritmo y una incomparable utilización de las armonías vocales. Pero claro, picaban en punta los Beatles, ¿no? Los Hollies permanecieron muchos años más en actividad y festejamos los 84 de quien fuera bajista y tecladista de aquel grupo, que fue Bernie Calvert, o es Bernie Calvert, y nos vamos con la mujer del largo y fresco vestido negro, The Hollies.

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Hoy nos entretenemos en el reciente e impactante viaje sonoro de Gloria Gaynor. Volamos sobre su reciente EP titulado Happy Tears, un trabajo donde revolucionó la industria al unirse con los compositores de estrellas actuales, Taylor Swift. Y precisamente iremos a un tema que compuso junto a Chris Stevens y Liz Rose, famosa por coescribir más de una docena de éxitos junto a Taylor Swift. Con ellos hizo la protectora y motivadora When I See You, un tema que musicalmente empieza como una balada pop de autoaceptación y va creciendo exponencialmente hasta alcanzar un glorioso clímax con coros de estilo gospel, otro himno de la autoaceptación absoluta. Gloria retoma la misma bandera del empoderamiento, recordándole a su público que no necesitan la validación de nadie más y que el espejo a veces miente ante nuestras propias inseguridades. En Ruta 98, una de las grandes y recientes canciones de la Gaynor, When I See You.

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0: En FM Ayer es la hora 11. 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
1: Once en punto de la mañana, volvemos al 16 de septiembre del 77, porque 49 años atrás se publicó el álbum debut del grupo neoyorquino Talking Heads, aquella banda que sorprendió con un convincente sonido propio surgido de una inteligente mezcla de punk, funk y música disco, y con una credibilidad artística ganada con impresionantes y míticos shows en el club CBGB. Sí, justo 49 años atrás, la banda liderada por David Byrne irrumpía en el panorama discográfico con su álbum homónimo, y en él Byrne cantaba sobre frenéticos cambios de ritmo, sus raras letras, esas que no tenían rima ni línea argumental. En vivo daba la imagen de un loco pretendiendo desesperadamente aparentar normalidad. El single que se extrajo fue nada menos que Psycho Killer, y si bien no fue un éxito que estuvo entre los más vendidos de cualquier Hot 100, la mayoría de los críticos tenían claro que había nacido una banda que daría mucho que hablar. A 49 años de aquella aparición, Asesino Psicótico, Talking Heads.

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Tug Stubbard. A esta hora de la mañana, cuando faltan 29 minutos para llegar a las 12 de este día, miércoles 16 de septiembre del año 2026, a esta hora de la mañana, llega nuestra querida

0: ¿Para qué vamos? Saludito para todos los amigos que se prenden todas las mañanas. ¡Una locura! Para Gaby, Alicia, Mariela, Pablo, Diego, Rezo, otra Mariela, Rey, Moral, Quincho, Elisa, Elsa, Bellamor, Clara, Flavia, Analia, Miguel, Fernando, Pablo, Daniel y un montón más. Y los saludos de la mañana. ¿Cómo ahora está? Y acá estamos buscando a ver cómo va la selección argentina. A ver, ahí está. La selección argentina de fútbol femenino, che. Me dijeron que era muy aburrido el fútbol femenino, ¿no? Mirá, vamos perdiendo con Corea 1-0, 76 minutos. Ya estamos en segundo tiempo. Vamos, chicas. Bueno, decíamos hoy que celebramos a esas personas con lengua karateca capaz de dejar en silencio a cualquiera. ¿Cuál es la mejor frase para terminar una discusión y por qué? Vamos a ver qué nos dice por acá, ¿eh? Adriana dice, tenés razón. Y sí, te deja callado ahí nomás. Rogelio dice, buen día, joder, lovely audience. La mejor manera de terminar una discusión es diciendo que tenés cosas más importantes que hacer. Oh, no, yo creo que es peor eso. Rezo dice, buen miércoles, joda y su pandilla. Yo sí veo que si estoy frente a alguien que cree poseer la verdad absoluta y se empecina a muerte en tener la última palabra, directamente le largo con todo así. Recordás que la caída de los grandes es la felicidad de los mediocres. Y chau, a incendiar su conciencia con mis demonios. Pero dice, buen día, Marces. Para mí la mejor manera de decirle sí, tenés toda la razón. Y si no le digo de modo game, cariño, ya superé este nivel. Voy a pasar al próximo que va a ser el game over, ¿eh? Bye, bye. Esa es karateca, ¿eh? Diego dice, buen día, Marces y compañía. Buen miércoles para todos, gracias. La mejor frase es, toda la culpa es mía. Chao, claro, es la típica. No sos vos, soy yo, ¿viste? Mariela dice, hola, lindo miércoles. Hay veces en las que no digo ni una sola palabra y me voy. Otra, digo algo más y me voy. No hay nada más hermoso que dejar a la otra persona como pava de lata. La verdad dice, hola, Marce, para terminar la discusión, es que el hombre diga, sí, mi amor, ahora voy a hacer las compras. Mirá vos, ¿eh? Feliz de hoy, miércoles, maravilloso, jóvenes. Mi frase favorita que uso es, y bueno, ¿qué podés esperar del perezoso? Si es lerdo hasta para dormir, más le va a costar lo que le estoy diciendo. Y si lo entendiste, es porque con vos no va la frase al buen entendedor, pocas palabras. ¡Qué largo! Pero bueno, puede funcionar. Si viene el estallido. Miguel dice, hola Marce y equipo del mejor programa del mundo mundial. Muchas gracias. Un abrazo grande para todos y que tengan excelente miércoles. La frase sería, tenés razón. Miguel dice, la mejor frase para terminar la discusión, tenés razón. ¿Viste? Entonces, hay gente que prefiere la paz mental, ¿viste? Fernando dice, te lo diré de una sola vez, busca un abogado. Esa dice, buen miércoles, mitad de semana, Marce y equipo. Dice, para evitar seguir discutiendo, digo como decía mi papá, que te carúo de finito y dejo hablando solo y listo. Flavia dice, buen día, a mi edad ya no doy explicaciones ni las pido. Para cualquier discusión mi frase es, todo pasa por algo, viste, superalo. Germán dice, buen día, joder, la mejor frase es, tenés razón. ¿Y por qué? Porque hay que saber elegir las batallas que vamos a pelear. Abrazo fuerte, buena jornada, gracias, Germán. Antonio dice, buen día, Marce, chau, no más, ahí no más. Roberto dice, hasta la vista, baby. Sebastián dice, buen día, el programa más mejor. Gracias, los escucho como siempre y la paso muy bien. Volví a nacer, gracias, Eva. Ya vos. Federico dice, la única que hay, tenés razón, mi amor. Isabel dice, con la consigna hoy, sí, tenés razón siempre, ¿eh? Los chicos de Paraíso, sí, mi amor. Fernando dice, ah, ojo, dije abogado, no abogada, ¿eh? Está bien, entendemos. Betty dice, bueno, indiscutible miércoles, como buena liberiana, dice, o liberiana será, llevo la discusión hasta el punto de cometer un sincericidio y darle por donde más le duela. Gracias por los temas de exceso. Gracias. Javier dice, hola Joda, excelente mañana. Si habré conocido gente con lengua karateca, es más letal que otra. Dice, al final, uno llega a la conclusión de que nunca vas a tener razón la última palabra y nada con esta gente. Y que muchas veces es mejor tener paz que razón. Después de todo, no les interesa escuchar tus razones y menos llegar a un acuerdo. Más bien parece una pelea de egos donde necesitas salir victorioso. ¿Vale la pena enredarse en ese juego? Y no, amigo, está muy bien. Walter dice... Cerrá la come pan que me cansaste. El miércoles para todo, gracias. Julio dice ninguna, cerrar la boca y retirarse, la indiferencia mata a cualquiera. José dice, no discuto con Libertontos, está bien. Bellamor dice, buen día, primero te voy a explicar mi postura, después vos te vas a enojar conmigo. Dice, me vas a gritar, insultar, capaz que hasta me querés golpear, pero te sigo explicando mi postura en el tema. Cada vez vas a enojarte más conmigo y yo sigo explicando, pero bueno, no entiende esta persona y bueno, andate. Pues, después dejo en modo silencio hasta que recapacita, piensa, ordena sus ideas, se calma, no llegamos a nada. Por eso prefiero no discutir con personas tercas, cabeza de termo. Fin. Yo quería que nos pasara. Vamos a nuestro WhatsApp a ver qué nos cuentan. Acá dice Danilo, buen día querido, muy buena mitad de semana para todo el equipo, gracias. Bueno, mejor frase, y mira hasta acá llegamos. O también, habla con la mano, eso sí es un detonador para que las cosas exploten. Ale dice, buen día, no hay frase que termine una discusión. Siempre lo que decís es el pie para iniciar otra. Lo mejor es el silencio y la terminás sacando más barato. Háganme caso, dice, quiero lentes. ¡Oh, mira qué alegría! Me acabo de mandar un mensaje, mi hijo metió matemáticas. ¡Bien! ¡Vamos, nene, hijo querido! ¡De la facu! ¡Vamos, Juan!
1: La pincha no te queda mal.
0: Se estuvo jodido, pero no tanto como imaginaba. Bueno, ¿no? Robaste, hijo querido. Es el que nos va a mantener el día de mañana, mi esposa. No puede, si no hay pasión, bueno, siguiendo con lo nuestro. Ahora dice, yo quiero lavado. ¿Qué más? Hola chicos de Febe Ayer, desde Gutiérrez, Juli, Roxana. Feliz miércoles, bonito, consigna. Es delicioso darle la razón a quien no la tiene. Mirarlo con burla en los ojos y sonrisa socarrona. Más delicioso aún, ignorar hasta hacerle doler nuestra presencia. ¡Wow! Besito, dice Ali. Gracias. Gusti dice, muy bueno lo de Inexcess. Gracias, gracias, Gusti. Rosa dice, yo trato de no discutir. Mi tolerancia es de 0 a 100 en un nanosegundo. Entonces le digo, mijo, vos decís que 1 más 1 es 3. Tenés razón. Voy un poco tarde al laburo y se me quedé dormida. Voy en el colectivo pensando qué decir en el trabajo. Son la mejor radio, ustedes son unos grosos. Gracias. Buen día, buenas jóvenes, buen miércoles. Buen miércoles, vamos. Víctor dice, discutir con una mujer es como leer los términos y condiciones. Al fin. Eso es muy bueno. Al final siempre ignorás todo, le das un acepto. También la ciencia confirma que las mujeres siempre tienen la razón, pero por si acaso yo la tengo guardada en el lugar seguro donde nadie puede encontrar. Kisha dice por acá, quiero escuchar a T.S. Monk con el tema Bom Bom Bye. Vamos a buscar. Ahí está la planadora del rock. Listo.

¿Qué tal? Verónica dice, hola, yo tengo tres formas de decir para terminar una pelea. Calladito te ves mejor, ¿eh? Bueno, listo, se terminó punto y aparte. Y la tercera, no peleemos, hagamos el amor. Y hasta se le pasa toda la loca. Siempre agarra la tercera, dice, no sé por qué. ¿Sabes qué? Imagínate que en medio de la... Está muy bien lo que dice Verónica, ¿eh? Imagínate que en esa discusión, que me digan, no te enojes, mejor hagamos el amor, ¿eh? La verdad que podríamos preguntar a ver si alguien se resiste a una frase así, ¿eh? Muy bien, Vero, gracias, ¿eh? Gustavo dice por acá, hoy sí se resiste.

Liliana la dice: hola chicos, gracias por estar. Consigna, la mejor respuesta es decir no vale la pena gastar polvo en el chimango. Bendiciones chicos, hermoso día, gracias, igualmente. Qué linda, pero es que me encantó todo esto, va ganando el famoso tenés razón, pero la frase de Verónica da para una pregunta también, está bien, no te enojes, no te enojes, te va a hacer mal, aunque ve que te diga, mira, estuve pensando, no hagas eso, que el médico te dijo que te hace mal pensar. Falta tres, para que se cumpla el tiempo reglamentario. Argentina 0, Corea 1. Las chicas, no me dejen mal, que yo había dicho que jugaban bien. Van para atrás, escribanos.

0: pensar.
1: No. Realmente está. A ver, a ver. No. Bueno, de terror. Sí, olvidémoslo de este campeonato. Gracias por compartir la locura con nosotros. Mañana se viene jueves romántico, che. Por eso pone esta cortina, el escribano. Como para ir anticipando lo que vamos a tirar mañana. Pero eso será mañana. Hoy es miércoles. Y vamos a cerrar. Mirá que dice acá, Eduardo dice, buen día amigos de Mendoza, soy Menduco, pero vivo en Valparaíso. Uy, al lado del mar. Edu, manda foto. Con respecto a la consigna, dice, no, prefiero darle la razón y buenas noches a los pastores. Claro. Pues bueno, no, Omar, no lo puedo decir. Paola dice, mi frase favorita de una discusión son esa, el edomear contra el viento. Es muy bueno. Para cerrar esta locura del día de hoy, vamos a viajar 30 años a mediados de los 90, cuando no nos daba vergüenza cantar y bailar música como esta. Nuestros queridos Borders. Ay, Dios. Mirá qué lindo. Machito Ponce, Samantha.

0: banda. Si seguís comiendo esos caramelos, nos va a ir al cielo, dice, ¿eh? Esto me hace acordar los mediodías con Mauro Vial en los 90. Piña, va, piña, viene, era maravilloso. Samantha, Machito Ponce en el 96. Y en el 95, las sabrosas zarigüeyas.
1: ¿Qué hace, cómo anda?
0: Che, el muerto se fue de rumba.

La sabrosa zarigüeya. Alguien ha comido pescado crudo, dice el chico que canta Montaner. Mediados de los 90. ¿Cuántos años pasaron? ¡Cachita! ¡Dale!

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6: Hora FM Ayer. 12. Un minuto. 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

Pasaron 22 minutos desde las 12. Y en este momento especial te llevamos en Jóvenes de Ayer hacia buena música añeja. Y el nombre que nos acerca al sonido vintage es Richard Marx, quien este 16 de septiembre sumó 63 años. Por todo ello, te acercamos hacia una porción de su exitoso camino pop y abrimos con un clásico del primer disco, en vivo, Eternas Noches de Verano, Richard Marx.

Este 16 de septiembre llegó a sus 63 Richard Marx. Y haciendo un poco de historia sobre su carrera, te contamos que antes de lanzarse como solista, Richard Marx hizo coros para artistas como Lionel Richie, quien le dio la primera oportunidad, Kenny Rogers o Madonna también, entre otros. Luego, en el 86, publicó el single Don't Mean Nothing, No Significa Nada, con el que alcanzó el top 5 en Estados Unidos, y después de aquella buena recepción, al año siguiente publicaba su primer álbum. Nos quedamos con aquel primer clásico, Don't Mean Nothing, Richard Marx.

Estamos festejando los 63 que cumplió este 16 de septiembre Richard Marx, quien luego del éxito de su placa debut allá por 1987, un año después tendría su primer número uno y sin dudas, el final de los 80 fue el momento de mayor gloria de Richard Marx. Allí fue uno de los íconos del soft pop, pero además de su trabajo como cantante, es un gran compositor y más allá de sus éxitos, ha compuesto hits para artistas tan disímiles como José Feliciano, Enzenque, Barry Manilow o Lauro Pausini, entre otros. Suena uno de estos clásicos, Angelia.

Por los 63 que sumó Richard Marx, volvemos a este compositor que, con talento, triunfó en el mundo allá por mediados de los 80. Además, es productor, pianista y guitarrista, y estuvo a punto de venir a Mendoza, pero al final se canceló el show de su tour A Full Night of Hits, The Concert, algo así como Una Noche Llena de Hits, El Concierto. Pero bueno, festejamos los 63 de Richard Marx. Should be known better, lo debería haber sabido mejor.

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5 minutos para llegar a la hora 13 y nos estamos despidiendo. Llegamos al final de otro Jóvenes de Ayer a través del 98.1. Vamos para encontrarnos mañana a eso de las 9. Aquí en el 98.1 de FM Ayer. Con Marcelo Pagintarín, la puesta en el aire. Fernando Canguro Pizarro, la producción musical y textos. Vamos en la conducción, Marcelo Tomárez. Va a ser una tarde linda, che. Mirá que el clima acompaña. Se viene una tarde realmente agradable. Y como te habíamos comentado, un fin de semana también muy agradable. La temperatura actual es de 18 grados. Y esperamos una máxima hoy de 23. Una máxima de 26 para el jueves. Una máxima de 27 para el viernes. 28 para el sábado, algo nublado. Y el domingo la probabilidad de que al caer la tarde llegue vientos moderados del este, sudeste, sonda en precordillera y sectores del llano con 28 de máxima, lo que haría descender un poco la temperatura para el día lunes. Así que a disfrutar estos días. Mañana a las 9 nos encontramos. Elvis.

0: La hora en FM Ayer. 13. 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Desde este momento te proponemos sumarte a una subyugante rutina que tenemos de lunes a viernes aquí en el 98.1. En dos horas nos proponemos disfrutar el movimiento continuo de la vida, pero rescatando lo mejor de nuestra esencia, con palabras gentiles y vestidos con buena música. Hasta las 16, vamos en modo Elegante Sport.
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el clásico de Depeche Mode, reversionado por Def Leppard, Personal Jesus. ¿Qué tal? ¿Cómo están todos? Buen mediodía, buenas tardes. Así estamos arrancando esta nueva edición de Elegante Sport, mitad de semana para este 16 de septiembre, miércoles ya, con 17 grados de temperatura y un envío tremendo con grandes sorpresas para todos ustedes, sorteos, trivias, arroba FMAyer981 en redes sociales, con Orlando Canguro Pizarro en la producción general, musicalización, dirección de la emisora. Quien les habla, Pablo Galera, mesa de sonidos, controles técnicos, conducción de este programa llamado Elegante Sport, que sigue ahora con los estadounidenses de Black Keys, Lonely Boy. Buenas tardes, bienvenidos.

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Pasan 28 minutos de las 13, 18 grados, 4 décimas la temperatura, la humedad 60%, vamos a 22, 23 de máxima. De a poquito comenzamos a palpitar el cambio de estación, claro, naturalmente tenemos temperaturas acordes a la primavera 2026 que se avecina. 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Farmacias del Plata. ¿Sabías que el fin de semana en que arranca la primavera llegan los Cadillacs a Mendoza? Se festeja también el aniversario de uno de los discos más cruciales y subestimados de los Cadillacs. Un 21 de septiembre de 1990, mientras los estudiantes copaban las plazas y los parques mendocinos para celebrar la llegada de la primavera, en las disquerías de todo el país se plantaba una bandera de resistencia musical. Se editaba Volumen 5. El contexto no era fácil para la banda, venían de morder el polvo tras el relativo fracaso de su álbum anterior, El Satánico Doctor Cadillac. Y la patria detractora ya preparaba las garras para darlos por terminados. Sin embargo, fieles a su espíritu indomable, los Cadillacs usaron la presión como combustible, se encerraron en los míticos estudios Panda y, con una precisión milimétrica, el disco dura exactamente 33 minutos y 33 segundos, parieron una obra de reivindicación absoluta. De ese renacimiento primaveral brotaron himnos inoxidables que hoy son parte de nuestro ADN rockero. Uno de ellos, Demasiada Presión, fue un grito de época en el medio de la asfixia social de los tempranos 90. La canción fue compuesta íntegramente por Vicentico. En un momento donde la banda venía golpeada por las críticas, el cantante se despachó con una melodía agridulce e irresistible. Demasiada Presión es un retrato crudo sobre las adicciones, la enorme dificultad de cambiar la vida, un himno con un ritmo festivo y bailable que contrasta con una letra profunda y dolorosa. Este sábado 19 de septiembre los Cadillacs van a copar el Frank Romero Day. 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Se escribe Fever con B corta, Fever. 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Hoy las estaciones se alinean perfectamente, así como aquel 21 de septiembre de 1990 la banda demostró que siempre se puede volver a florecer con más fuerza. Mendoza se prepara para recibir la primavera y la llegada de los Fabulosos Cadillacs este sábado 19 de septiembre en el Teatro Griego Frank Romero Day, un cruce energético ideal. La cuenta regresiva para el show ya empezó a latir y suena claro. Demasiada Presión. Los Fabulosos Cadillacs. 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

Estamos escuchando a Fisher Spooner con Never Win. Pasan 40 minutos de las 13 en septiembre. 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Y hablando de lugares y de hacer tu reserva, prepárate porque vamos a sortear invitaciones para que vayas a ver a Beat It y Reina, tributos a Michael Jackson y Queen respectivamente. Nombre, apellido, tres últimas del DNI. 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Todo eso al 2616516751. Prepárate para ganar. A las 16 podemos mencionar tu nombre. Los clásicos siguen sonando en este mediodía siesta ya de miércoles. Spin Doctors, Two Princes.

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Entre el 7 y el 10 de septiembre de 2001, Michael Jackson celebraba sus 30 años de carrera en el Madison Square Garden. Solo horas después del 11 de septiembre, el rey del pop tenía una reunión programada en las Torres Gemelas. ¿Qué pasó? Bueno, se quedó dormido charlando con su madre y su hermana hasta la madrugada, salvando su vida por pura casualidad en aquel momento. Si bien luego tendría un trágico final, Michael Jackson está más vivo que nunca. En las plataformas digitales, su legendario álbum Thriller acaba de cumplir 17 semanas consecutivas liderando los charts de Rhythm and Blues este año, peleando cabeza a cabeza el puesto 1 con la mismísima Beyoncé. Además, los fanáticos están como locos en las redes sociales porque Lionsgate acaba de confirmar que la superproducción cinematográfica de su biopic llamada Michael ya superó los 1.000 millones de dólares y preparan la segunda parte, un fenómeno tremendo, imbatible. Una historia de película para un artista eterno que este fin de semana, el próximo sábado 19 de septiembre, estará marcado por el paso

En el Teatro Imperial con un show tremendo, Queen y Michael. Tenemos tickets para sortear, ya te lo decía, si querés asegurarte el lugar para el doble show de Beat It tributando Michael y Reina haciendo lo propio con Queen, deja ahora tus datos en el WhatsApp de FM Ayer 2616-516898. En FM Ayer ahora sintonizamos en su momento más brillante. Vamos al clásico que grabó junto a las guitarras de Steve Lukather. Suena Beat It. Michael Jackson, aquí en Elegante Sport.

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0: Una especie de magia, a kind of magic. 2 de la tarde en punto, la música de Queen, Freddie Mercury, su voz tremenda, inolvidable. La podés revivir, podés vivir una experiencia fantástica. 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
2: En FM Ayer es la hora 14, 3 minutos. En Mendoza, República Argentina. 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

Mrs. Robinson, clásico de Simon & Garfunkel, versión de The Lemonheads en este momento. Antes John Fogerty, Rock and Roll Over the World, versión en vivo. 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Abrazo grande para todos los oyentes amigos que van dejando sus datos, sus mensajes. Gustavo Rodríguez 060, Nicole Fernández 911. Ahora Creedence Molina.

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1: 12 minutos pasan de las 14. ¿Sabías que un periodista mendocino que ninguneó a los Cadillacs impulsó el mito de Matador? Antes de ir a la historia, te recordamos que este sábado 16 de septiembre, los fabulosos Cadillacs copan el Frank Romero Day. 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Y de cara al esperado show de la banda en el Teatro Griego Frank Romero Day, vale la pena recordar que la historia de Matador está cruzada por el fuego cruzado con un mendocino, el periodista y crítico cultural Carlos Polimeni, oriundo de Guaymallén. A principios de los 90, los Cadillacs cargaban con el estigma de ser tildados de banda meramente festiva en el rock argentino. Polimeni, desde su influyente y ácida columna matutina en el programa radial conducido por Jorge Lanata en FM Rock and Pop, era implacable con ellos. Sus críticas y ninguneos eran moneda corriente, al punto de encabezar la lista de los detractores históricos del grupo. El pico de la tensión llegó con el lanzamiento de Matador en 1993. Lejos de subirse a la ola del furor masivo, Polimeni salió al cruce con un cuestionamiento letal. Increpó públicamente a la banda, afirmando que el tema no era más que una copia encubierta del grupo de percusión brasileño Olodum. Los Cadillacs se llamaron al silencio, dejando que la prensa explotara, y el tema se volvió viral en una era que no tenía internet. En poco tiempo les llegaba una carta a los Olodum, agradeciéndoles a los fabulosos por difundir su estilo musical. Aquel intento de bajarles el precio produjo el efecto contrario. La polémica alimentó la mística rebelde de una banda que se plantó ante las críticas y ante su propia discográfica. Además, el director de cine, Pucho Mentazzi, terminó transformando el sonido en un videoclip revolucionario y en un hit planetario que redefinió el rock alternativo en la era MTV latina. Irónicamente, el escepticismo de aquel muchacho criado en Mendoza terminó siendo el combustible que empujó a los Cadillacs a demostrar que no eran una moda pasajera, sino un hito eterno en la música hispanohablante. Y ahora en Mendoza se prepara para corearlo bien fuerte en vivo. ¿Vos estás preparado? Vamos con Matador, los Cadillacs.

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El limonero Lemon Tree, la música de Fool's Garden. Pasan 35 minutos de las 14, 19 grados 8 décimas la temperatura en Mendoza. 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Y prepárate porque en breve, en un ratito nada más, a las 16, podemos mencionar tu nombre. 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Ahora nos relajamos un poquitito, ¿te parece? Lindo momento para distenderse. Michael Jackson, Heal the World, aquí en Elegante Sport.

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una versión exquisita de este clásico del rey del pop, Michael Jackson, reversionado por Los Cafres, Rock With You. Cuenta regresiva, falta muy, pero muy poquito, se viene Queen y Michael. 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The Blues Brothers Band, a continuación, Everybody Needs Somebody. 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

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Instagram arroba Grupo Sur Motors. 2 minutos nos separan de las 15. 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Un placer acompañarlos con clásicos y lindas historias. Nos vamos a encontrar con Fito Páez, cosecha 1988, porque hace 38 años, un 15 de septiembre, editaba Hey. Así, tras la catarsis ejercida en el disco Ciudad de Pobres Corazones de 1987, Fito Páez comenzó a reconstruirse en un trabajo en el que conjugó el rock duro, el funk y el dolor de su predecesor con algunas canciones más románticas y melódicas. Algo de luz después de tanta oscuridad. Al parecer el título original del material era Napoleón y su tremendamente emperatriz. Un fragmento de la letra de Tatuaje falso, pero la discográfica EMI consideró que era muy largo para promocionarlo. Demasiado largo y con poco gancho, pero eso no lo inquietó a Fito, que fue desafiando a la compañía, buscó el nombre más corto y directo que pudo. Fue así, a secas, Hey. Y una de las canciones del disco que más difusión radial obtuvo fue Todos los chicos que escuchamos de fondo. Que como curiosidad tuvo un videoclip en el que aparecían los pequeños Dante Spinetta y Emanuel Ervilar, quienes en un futuro no muy lejano formarían Ilia Kuriakian de Valderramas. Pero el tema estelar de Hey fue Polaroid de locura ordinaria, basado en el cuento de Charles Bukowski, la chica más guapa de la ciudad. Por aquellos años, Fito estaba fascinado con la obra literaria de Bukowski. Y con el correr de los años, Polaroid de locura ordinaria alcanzaría el estatus de clásico del rock argentino. En aquel trabajo tocaron los ex Sumo y futuros Divididos, Diego Arnedo metiendo el bajo en El Alacrán y Ricardo Mollo aportando guitarras en tres temas. Con Hey, Páez concluyó su contrato con la compañía EMI y podemos decir que fue un muy buen trabajo, pero sin demasiados resultados comerciales. Así, en el final de los 80, sin sello discográfico y sin dinero para pagar las deudas que lo aquejaban, en un momento de hiperinflación, el rosarino pensó en instalarse en España, pero en medio de toda la incertidumbre se encontró con su amigo de la infancia, Fabián Gallardo. Había sido nombrado director artístico de Warner Music Group. Esta compañía publicaría en 1990 Tercer Mundo, disco que significó todo un éxito y un renacer en su carrera. Aunque esa es otra historia. Ahora, aquí en Elegante Sport, ya instaladísimos en las 3 de la tarde, en esta mitad de semana, más mitad que nunca, claro, teniendo en cuenta la hora y que es miércoles, nos vamos a quedar entonces con este clásico de clásicos y del rock nacional. Vamos a escuchar a Fito Páez. Primero llegará Polaroid de locura ordinaria y luego meteremos también Dame un talismán, tema en el que el rosarino reflexionaba sobre el estado del rock argentino en aquel momento. Dejamos las palabras, vamos a los acordes. Llega Fito Páez, Polaroid de locura ordinaria.

Hora FM Ayer. 15. 9 minutos. 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

0: Nueva hora de clásicos aquí en Elegante Sport. El grupo británico Prefab Sprout, la voz de su frontman, el líder Paddy McAloon, para hacer The King of Rock and Roll, el rey del rock and roll, The King of Rock and Roll. 14 minutos pasan de las 15, 20 grados la temperatura, se templa la siesta en esta mitad de semana, miércoles 16 de septiembre, en vivo hasta las 16 con todos ustedes.
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0: Mensaje es al 2616516898, hola Elegante Sport, gracias por la compañía, quiero participar por las entradas para ver a los Fabulosos Cadillacs, Daniela de Cristóbal, mis últimas 3, 236. Gracias Dani, beso grande para vos, recuerden arroba FM Ayer en redes sociales, nosotros también tentamos tu suerte. Si envías un mensaje por WhatsApp al 2616516898 tenés doble chance. Hay trivias disponibles por un lado, redes sociales, y por el otro en el WhatsApp de la radio. Ahora en este momento podés interactuar por redes, arroba FMAyer981, buscar el posteo de los Fabulosos Cadillacs, seguir los pasos. Prepárate para ganar.

Este 16 de septiembre llegó a sus 57 años Justin Frischmann, quien fuera la cantante y guitarrista de la desaparecida banda de Britpop inglés Elástica, y quien en los últimos años ha seguido su carrera como pintora de arte abstracto. En la música tuvo su primera participación en 1985 junto a la hija de Pete Townshend en los coros de la canción Night School. Luego comenzó a salir con Brett Anderson y juntos fundaron la banda Suede, un grupo que triunfaría en los 90, pero ella en 1991 los dejaría para irse con su propia banda y a los brazos de Damon Albarn, el líder de Blur. Con Elástica empezaron en 1992 y en 1995 fueron nominados al premio Mercury Music Prize por su álbum debut homónimo. Elástica lanzó su segundo álbum en el año 2000, que no se vendió tan bien, y allí Frischmann anunció una ruptura amistosa desde 2003. Ahí, en ese año, copresentó series para la BBC y después se ha dedicado a la exposición de su arte. Lejos del rock que cultivaba en los 90, ese que sonaba así: Connection. Elástica. 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En vivo hasta las 16.

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0: Jovi en la música, versión en vivo, It's My Life.
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En otro festejo vamos a celebrar los 42 años que ha sumado este 16 de septiembre Katy Melua, quien se impuso en la escena musical con una voz privilegiada y moldeable, la que es capaz de interpretar con el matiz adecuado composiciones que giran en torno al blues, el jazz o el soul. Katy Melua nació en 1984 en Georgia, pero a los 8 años se trasladó junto a su familia a Irlanda del Norte. Allá a los 15 años fue descubierta para un programa de televisión que buscaba nuevos talentos. Luego, ya en la ciudad del Big Ben, Melua entró en la Escuela Británica de Artes. Dicha escuela tiene por costumbre graduar a artistas muy talentosos y Melua no fue la excepción. En 2003, llamó la atención de un productor que estaba buscando una vocalista capaz de interpretar de forma exitosa jazz y blues para formar una banda. Desde 2001 también compone y posee un pequeño estudio en su casa desde el que trabaja en sus nuevas canciones, las que la han transformado en una de las estrellas recientes del New Jazz Pop, y mal no le fue. Katy Melua fue la cantante que más discos vendió en el Reino Unido en 2004 y 2005, y además la artista británica con más ventas en todo el mundo en 2006. Con excelentes críticas de la prensa inglesa, sus trabajos pusieron en relieve la extraordinaria voz de Katy, esta exitosa cantante, la que muchos llaman la Norah Jones inglesa, cumplió 42 años. Vamos a celebrar con su gran versión del clásico de Black, Wonderful Life.

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0: Los estadounidenses Green Day, When I Come Around, antes Jamiroquai. Mañana es el día para Jamiroquai, al menos en Buenos Aires, aquí en la República Argentina. Gran toque para mañana 17 de septiembre. All right, todo bien. Gran selección de clásicos para acompañarte en este miércoles aquí en Elegante Sport.
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0: Siguen los mensajes 2616516898. Hola Elegante Sport, gracias por la compañía. Quiero participar por las entradas para ver a los fabulosos Cadillacs. Soy Víctor Rivero, 972. Gracias, Víctor. Abrazo grande. Más mensajes por aquí. Hola FM Ayer, quiero participar por las entradas para los fabulosos. Que tengan buena tarde. Gracias por la música. Nos saluda Paula Rojas. Hugo Pedraza dice, buenas tardes Pablo, muy bueno tu programa, te escucho todos los días, participo por el Teatro Imperial de Maipú. Bueno, para quienes se vayan sumando en este momento, vamos a pasarlo en limpio. Dos trivias, dos sorteos, dos shows, mismo día, 19 de septiembre. Por un lado, los fabulosos Cadillacs se van a presentar en el Teatro Griego Frank Romero Day. Tenemos para este show dos modus operandi, dos metodologías, dos opciones, dos vías, dos caminos, dos circuitos. Ponele el rótulo que quieras. Por un lado, redes sociales, arroba FM Ayer. Ya está el posteo vigente para que sumes tus datos, sigas los pasos y te prepares para ganar. Y en el 2616516898 por WhatsApp, ya podés anticiparte porque probablemente mañana o pasado haremos el sorteo por el WhatsApp, es decir, por la casilla de mensajes de la radio. Pero, como te decía, ya te podés anticipar simplemente con un mensaje, con tus datos, ya estás participando. El otro sorteo, la otra trivia, tiene que ver con el sábado 19 de septiembre y el show de Reina y Beat It. Lo mejor de Queen y Michael Jackson respectivamente, sendos tributos en el Teatro Imperial de Maipú. En breve, en 15 minutos, vamos a anunciar al ganador o ganadora que va a disponer de dos invitaciones para este show tremendo con lo mejor de Freddie Mercury y compañía y el siempre bien recordado Rey del Pop. Dieciséis minutos nos separan de las 16 y seguimos recorriendo clásicos. Este miércoles llegó a sus 61 años el músico y guitarrista uruguayo, pero nacionalizado argentino, Gabriel Carámbula. Nació en Montevideo, de donde es su padre, el inolvidable Berugo Carámbula.

Luego de aquello fundó y lideró Los Perros Calientes, banda con la que acompañó a Fabiana Cantilo en la presentación del disco Detectives. Y en la grabación de su segundo disco solista, Fabiana Cantilo y Los Perros Calientes, pero ya en 1989 publicaron Como Los Perros, el álbum debut homónimo, y este le siguieron otros dos, pero fue con Perfume y Dolor en 1992 cuando lograron ser el disco de oro, porque aquel trabajo incluía el tema Bajo la Rambla, versión del clásico Under the Boardwalk. Por eso vamos a abrir este homenaje a Gabriel Carámbula con aquella versión y con el simple Nada, un tema del disco que grabara con Fabiana Cantilo. Suena la guitarra y la voz de nuestro homenajeado Gabriel Carámbula, en esta oportunidad con Andrés Calamaro, Bajo la Rambla.

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Dos minutos nos separan de las 16. Llegamos al final, se termina Elegante Sport. Felicitar a Josefina Laspuir Puig. 639. Ganaste dos tickets para ver el show Virit y Reina, próximo sábado 19 de septiembre, 21:30, Teatro Imperial de Maipú. Josefina Laspuir Puig, tenés que presentarte con tu DNI y a esa hora vos y un acompañante podrán ver el show. Felicitaciones, José.

Y nos vamos celebrando los 61 años de Gabriel Carámbula, quien al margen de su trabajo con Los Perros, también fue integrante de la banda de Fito Páez y en 1994 grabó con Los Perros su cuarta y última entrega, 4. Posteriormente se inició como solista con el álbum Carámbula, que hasta la fecha lleva publicados 6 álbumes. Gabriel fue conocido por tocar con Fito en los 80 y ya en los 90 tocaba de manera estable con Páez, que por ejemplo hacía el armónico solo de Mariposa Tecnicolor. Si bien se ha perdido de vista de todos lados, está claro que no dejó el gimnasio, ya que cual Lenny Kravitz, Argento se mantiene alto, atlético y macizo. Mucha mancuerna y mucho rock. Vamos a festejar con Salgo a Recorrer. Suena el rock and pop de Gabriel Carámbula. Abrazo grande para todos. Chau, chau.

La hora en FM Ayer, 16, 4 minutos. 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

0: En FM Ayer es la hora 17, 2 minutos. 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

El 16 de septiembre de 1925 nace Riley Ben King en Itabena, Mississippi, Estados Unidos, popularmente conocido como B.B. King. Según la revista Rolling Stone, ocupa el sexto puesto entre los 100 guitarristas más grandes de todos los tiempos, detrás de Keith Richards y Jeff Beck. Es conocido por llamar a sus guitarras Lucille, una tradición que inició en 1950 e incluso compuso una canción con ese título haciendo referencia a la manera en que su guitarra cambió su vida. En 1947, B.B. King comenzó grabando canciones bajo contrato con RPM Records, con sede en Los Ángeles. Muchas de las primeras grabaciones de King fueron producidas por Sam Phillips, quien luego fundó Sun Records. King fue también DJ de radio en Memphis, donde se ganó el apodo de Beale Street Blues Boy, luego abreviado a B.B. En la década del 50, B.B. King se convirtió en uno de los nombres más importantes en la música rhythm and blues, con una impresionante lista de éxitos en su haber. Falleció a la edad de 90 años, el jueves 14 de mayo de 2015, en Las Vegas, Nevada, Estados Unidos.

0: 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Hora FM Ayer, 18, 10 minutos. 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

¿Cómo están ustedes? Bienvenidos a Colección Vinilo. Qué lindo arranque con B.B. King, ¿eh? ¿Y qué mejor marco para anunciar el sorteo del día de hoy? Tengo entradas para ustedes para Beat It y Reina, que será este sábado en el Cine Teatro Imperial. Hoy se van dos ganadores. Así que con la palabra Imperial colocan nombre, apellido y las últimas tres cifras del DNI al 2616-516-898. Y están participando. Mi nombre es Cristian Gambetta y voy a estar en la conducción y puesta en el aire. Producción y coordinación general, Canguro Pizarro. Bueno, Pizarro. Hasta las 21 horas vamos a estar aquí por FM Ayer en 98.1. ¡Qué lindo día hoy, por Dios! Aunque parece que se nubla, que no se nubla, que viene el viento, que viene el calor, pero bueno, no importa, vamos para adelante porque ya llega la primavera, la mejor estación del año. Díganme si no son más felices en esta época del año. Yo sé que el team invierno me va a matar a trompada. Pero el team verano, agradecidísimo. Yo soy del team primavera, no sé, ustedes verán. Por suerte no tengo problema con la polución, ni con la alergia, ni nada de eso. Solamente tengo problema con las harinas. Recuerden entonces, con la palabra Imperial, nombre, apellido y las últimas tres del DNI al 2616-516-898. Y están participando. Escuchemos a Eddie Van Halen haciendo el solo de Beat It, tema de Michael Jackson.

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16 de septiembre de 1948 nace Kenneth Jones en Londres, Reino Unido. Es un baterista conocido por su trabajo con las bandas The Small Faces, The Faces y The Who. Ha tocado con artistas como los Rolling Stones, Chuck Berry, Jerry Lee Lewis y Paul McCartney en Wings. Desde 1978 hasta 1983 fue el baterista de la banda The Who, reemplazando a Keith Moon, quien había fallecido en 1978. Y recuerden que estamos regalando entradas, en realidad sorteando, para regalarlas después. Para ir a ver a Reina y Biri, tributo a Queen y Michael Jackson. El show es este sábado, no te lo podés perder. Con la palabra imperial, nombre, apellido y las últimas tres del DNI, todo junto en un mismo mensaje al 2616-516-898. The Who. 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

El 16 de septiembre de 1960, Johnny Burnett graba la versión original de You Are 16, que subirá al puesto número 8 en Estados Unidos. 14 años después, Ringo Starr llevaría la misma canción al número 1.

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3: 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Michael Jackson. Smooth Criminal.

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0: En FM Ayer es la hora 19. 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
1: En minutos nada más tenemos una charla con Matías Gembe, que es el cantante tanto de Reina como de Pirit. Recordá que para participar tenés que poner la palabra Imperial, nombre, apellido y las últimas tres del DNI. Y estás participando por un par de entradas para ir a este maravilloso show en el Imperial el sábado 19. Esto lo pidieron, no sé si ayer o anteayer.
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1: Y justo se da el día de hoy.
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1: Ya que el 16 de septiembre de 1960 nace el guitarrista y compositor argentino Sergio Embrioni. Fue un músico originario de la provincia de Mendoza. Embrioni había integrado la primera formación de los Enanitos Verdes en el periodo 84-85, participando en el primer álbum homónimo del grupo en el 84 como guitarrista rítmico. Y luego pasó a formar parte de Alcohol Etílico, otra famosa banda de rock de Mendoza hacia 1985, de la cual se alejaría tiempo después. Siguió en el mundo de la música preparando eventos, festivales locales e incluso en 2006 musicalizó en clave de rock el canto a Mendoza de la Fiesta Nacional de la Vendimia bajo la dirección de Walter Neira. Embrioni falleció el 17 de febrero de 2011 a los 50 años de edad. Y nosotros te celebramos, Sergito, que estés sonriendo a donde estés.

0: mientras escuchamos Bad de Michael Jackson. Les cuento que este sábado 19 de septiembre en el Cine Teatro Imperial a partir de las 22 horas nos vamos a dar cita en un doble show impresionante. Dos bandas mendocinas, una Beat It, con tributo a Michael Jackson, y la otra Reina, con tributo a Queen. Un show imperdible. Y estamos aquí con el cantante de ambas bandas, que es Matías Gembe. Buenas tardes, Matías, ¿cómo te va? Cristian Gambetta te saluda.
1: ¿Cómo estás, querido? Un placer estar con vos acá en la radio otra vez, una vez más.
0: Una vez más, qué lindo eso, qué lindo, el placer es mío. Bueno, contanos un poco cómo se dio de hacer esta doble fecha en las cual en las dos bandas sos cantante. Te la vas a tener que aguantar, digamos, ¿no?
1: Sí, la verdad que sí, tengo el honor de poder participar en ambas bandas. La verdad que es una propuesta que se nos ocurrió a principio de año, que hemos estado trabajando muchísimo, que creo que juntamos los dos mundos de las mejores bandas, digamos, del mundo, juntas en una misma noche para que la gente salga ahí disfrutando, la verdad que disfrute un show increíble.
0: Claro, el rey del pop, por un lado el rey, un solista, un artista, y por otro lado la reina, es increíble, el rey y la reina juntos.
1: Exactamente.
0: Está buenísimo eso. ¿Cómo hicieron para elegir los repertorios?
1: Mira, con Reina ya venimos trabajando hace bastante, la verdad que nos ha dado muchos frutos participar en la banda Tributo Queen. La verdad que a la gente le encanta, después de la película de Queen, la verdad que fue impresionante, sí, la respuesta del público. Vamos con los mayores éxitos, si quieren ir a disfrutar todos los éxitos, y algunas cositas ahí más de nicho que a la gente le gusta,
0: muy bien,
1: lo va a disfrutar muchísimo. Y justamente con Beat It, la banda de Michael Jackson, nuestro debut fue este año en el Teatro Independencia, con pianoforte, con Michael Jackson Sinfónico.
0: Ah, mirá vos, casi nada. Mirá vos, ¿qué
1: claro,
0: tal?
1: Sí, fue hace poquito, pero la verdad que fue un show muy, muy lindo. A la gente le gustó mucho y fue una muy innovador.
0: Además de vos en la voz, ¿se repite algún otro músico entre Reina y Beat It?
1: No se repite ningún músico. Van a ser dos bandas diferentes, por así decirlo.
0: Bueno, contanos un poco quiénes son los integrantes de Beat It.
1: Bien, de Beat It tenemos a Juan Cruz Romero en el bajo, a Gastón Ángel en la guitarra, a Ezequiel González en el piano y a Felipe Insúa en la batería.
0: Bien, ¿y en Reina quién tenemos?
1: En Reina tenemos al creador y fundador de la banda, Fernando Holguín, a Cristian en la batería, a Marianela La Ballena en el piano, Santiago Ortiz Pardo en el bajo y a Facundo Dip en la guitarra. Y Matías Gembe, yo, como cantante en ambas bandas.
0: Claro, y el Fernando Holguín hace, digamos, como los coros, ¿no? Hace de corista ahí atrás.
1: Exactamente, sí, y canta ahí algunos temas también.
0: Claro, cantan juntos. Espectacular. Bueno, Fernando es una leyenda del rock de Mendoza, con Martes 13 y demás. Y usted, querido, yo lo he visto ya con Reina laburando. La verdad que el suena muy bien. El proyecto es muy lindo, el proyecto de Reina es muy lindo. Pero estoy muy entregado con el tema de Beat It. ¿Cómo hicieron ahí en Beat It para elegir el repertorio, más allá de lo de Reina? ¿Cómo hicieron con eso? ¿Se centran, digamos, en la trilogía sagrada de Off the Wall, Thriller y Bad? ¿Meten algo de Danger? No sé, contanos.
1: Mirá, sí, la verdad es que nos guiamos más que nada por lo que al público le gusta. Viste, charlando con mis familiares, que también por suerte me han inculcado esa música, de decirme, che, este tema tiene que ir sí o sí. La verdad que ha sido muy difícil porque también te metes a ver los temas y decís, ¿qué elijo para no hacer un concierto de 5 horas?
0: Claro.
1: Así que nada, con los chicos hemos deliberado ahí, tenemos obviamente Thriller, Bad, Beat It, bueno, los clásicos obviamente, y algunas cositas ahí con Paul McCartney.
0: Ah, qué bueno, sí, The Girl Is Mine.
1: En este caso vamos a hacer la de 666.
0: 666, claro, en el disco de McCartney fue esa.
1: Exacto.
0: ¿Y quién hace de McCartney? ¿O vos cantás las dos voces?
1: ¿Cómo, perdón?
0: ¿Vos cantás las dos voces o tenés uno que hace de McCartney?
1: No, te voy a cantar las dos voces.
0: Bueno, está bien entonces. Bueno, me encantó. Escuchame, dale a la gente todos los datos del show, ¿sí? dónde se compran las entradas, horario, lugar, absolutamente todo, y vamos despidiéndonos y nos vamos a despedir con un clásico de Michael Jackson, por supuesto.
1: Bueno, te agradezco muchísimo por la nota una vez más. Espero que la gente nos vaya a ver porque va a ser un show espléndido. Y les cuento, va a ser en el Teatro Imperial este sábado 19 a las 22 horas. Las entradas las pueden conseguir por entrada web. Ponen ahí Reina o Pirit y les va a salir en entrada web y pueden comprar las entradas ahí por la misma página.
0: Claro, anticipadas. Exactamente. Exacto. ¿El horario de inicio?
1: El horario de inicio a las 22 horas.
0: Y en el Cine Teatro Imperial de Maipú.
1: Exactamente, ahí nos veremos.
0: Bien, ahí en Pescara y Perón de casi el centro de Maipú. Mati, muchísimas gracias. Una pregunta, ¿algo que ver con la famosa chelista Gabriela Gembé?
1: Sí, es mi tía, es mi mentora en la música.
0: Pero qué grande, le mandás un abrazo enorme de mi parte. Te mando un abrazo para vos, para todos los muchachos de las bandas. Y nada, nos estaremos viendo el sábado ahí, disfrutando, gozando y aplaudiendo a tanto a Birit como a Reina.
1: Querido, un abrazo, que estén muy bien.
0: Chau, chau. Era Matías Gembé, cantante tanto de Birit, tributo a Michael Jackson, como de Reina, tributo a Queen. Y ahora vamos a un gran clásico de Michael Jackson para cerrar esta nota, y el tema es este. En el final, con la voz del gran Vincent Price. Michael Jackson, el tema que dio nombre al disco más vendido en la historia de la música. Producido por el gran Quincy Jones. Thriller.

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2: John Mellencamp, Rocking the USA.

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1: Tenemos ganadores. Lucía Diegues con el 231. Mónica Bellido con el 244. Cada una de ellas se ha ganado un par de entradas para este sábado para el show de Reina y Birit en el Cine Teatro Imperial. La producción de FM ayer, el departamento de marketing, ya se ha comunicado con ellas de manera privada. Michael Jackson, Giving to Me.

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1: Entonces, Mónica Bellucci, no, Mónica Bellido y Lucía Diegues se llevan cada una de ellas un par de entradas. Gracias. Los acabo de escuchar en la radio, dice Lucy. Mónica Bellido y Lucía Diegues son las ganadoras del día de hoy. El 16 de septiembre de 1977 fallece a la edad de 30 años Mark Feld, conocido por su nombre artístico de Mark Bolan en Barnes, Londres, Reino Unido. Fue un músico y cantante británico y una de las figuras más populares del glam rock durante la década de 1970. Fue líder del grupo Tyrannosaurus Rex, nombre posteriormente acotado a T-Rex. El sobrenombre Bolan es una contracción del nombre de su admirado Bob Dylan. Bolan. Get it on. T-Rex. Mark Bolan, In Memoriam.

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1: Disfrutamos del genio de Minneapolis con su edición inédita reciente, Timeless. Recordá que rodamos martes y jueves desde las 17 y reconectamos el domingo desde las 20. En este presente, esa mística revive en el tema Stone, una joya grabada originalmente en 1995 durante la era de The Gold Experience. Pero Prince no viaja solo en esta revisión de sus archivos. Para este lanzamiento se sumó una alianza letal invitando a una de sus herederas más potentes de la escena actual, la genial Janelle Monáe. El resultado es un choque transgeneracional que es puro fuego hipnótico, funk rock pesado, bajos demoledores y sintetizadores espaciales. Dos leyendas de la elegancia afroamericana uniendo sus dinastías en la carretera. Un cruce de caminos necesario. Prince y la espectacular Janelle Monáe. Stone.

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1: Nuestro invitado en este viaje es el jefe, The Boss, Bruce Springsteen. Y el sonido que unirá pasado y presente tiene mucho sentimiento. Un disco repleto de alma, raíces vivas y la voz descomunal de el jefe puesta al frente. Hoy contrastamos los hitos de ayer con su glorioso presente a través de un álbum de covers de soul único. Only the strong survive. Viajemos. ¿Y qué pasa si miramos el presente? En su reciente proyecto de estudio, Bruce decidió apagar las guitarras eléctricas por un momento y ponerse un desafío total: hacer un disco donde simplemente se dedicara a cantar. El tema que le dio el título al álbum es justamente Only the Strong Survive. Solo los fuertes sobreviven. Al grabar este disco, Bruce confesó que pasó toda su vida pensando que su voz no era lo suficientemente buena para ganar premios. Pero al ponerse frente al micrófono para estos simples, descubrió con orgullo que su voz suena brutal, que es textualmente una locura. La evolución perfecta de un sobreviviente que hoy pone su garganta al frente del mundo. Así suena el renovado Bruce Springsteen en Ruta 98.

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El 16 de septiembre de 1970, Led Zeppelin ganan el premio de los lectores en Melody Maker al mejor grupo. Las 7 veces anteriores habían ganado los Beatles.

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El 16 de septiembre de 1977 sale a la venta el primer disco de los Talking Heads, titulado 77. 1, 2, 3, 4.

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el 16 de septiembre de 1985, sale el disco Hounds of Love de Kate Bush, que contiene el éxito Running Up That Hill.

El 16 de septiembre de 1985 se publica el simple llamado Tears Are Falling, canción de Kiss que fue lanzada como simple del álbum de 1985 Asylum. Fue escrita por el vocalista y guitarrista Paul Stanley. Alcanzó la posición número 20 en las listas Billboard.

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0: Nada más por el día de hoy. El señor Orlando Canguro Pizarro estuvo en la Coordinación General, Musicalización y Producción. Y quien les habla, Cristian Gambetta, en la Conducción y Operación Técnica. Pásenla bien, pórtense bien y hagamos de todo menos daño.
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0: La hora en FM Ayer. 21.